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Familia, buenos días. 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

hay relaciones en la vida que tristemente a veces se tornan tan difíciles que no se tiene en cuenta sino lo malo de la otra persona, ¿no? Relaciones que llega el momento del hastío, del cansancio. Ya por todo la pareja se enoja. Ya por todo hay un roce, hay un problema. Y es en esos momentos cuando ya un miembro de la pareja o los dos empiezan a pensar en terminarla, ¿no? Hay una frase por ahí que dice que lo que empieza entre risas y amores en los parques termina con gritos y rabias o enojos en las cortes, ¿no? Tristemente, tristemente. Y empieza ese conteo regresivo, ¿no? Ese conteo de los días. Los días se van haciendo espinosos y a veces se vislumbra un panorama difícil con la pareja con la que estás o con la pareja que estás teniendo este tipo de problemas, ¿no? Porque cuando hay verdadero amor y hay diálogo en una pareja, pienso yo, siempre hay la forma de buscarle solución a los problemas. Hoy venía yo hablando con mi esposita y ella, que es ingeniera, me decía que la base de la ingeniería es siempre buscar solución a los problemas, ¿no? Si ya hay un problema, busquémosle la solución. Pero tristemente no todo el tiempo es así, ¿no? En muchas veces caemos en relaciones, no estoy hablando por mí, ojo, pero sí en el pasado había tenido relaciones donde es difícil, donde el diálogo, o tú empiezas a tratar, empiezas a tratar de mantener, se me apagó aquí el micrófono, empiezas a tratar de mantener el diálogo, pero el diálogo en vez de ser diálogo se torna en otra disputa, ¿no? Entonces es muy complicado. Y este artista, el gran Gilberto Santa Rosa, hace una descripción muy clara de este tipo de relaciones y muestra muy claramente también cuando el hastío se apodera de uno o de los dos miembros de la pareja, ¿no? Cómo hasta llegar a casa cuesta, ¿sí? Cómo hasta a veces es preferible estarse por fuera de casa que llegar a casa a pelearse. Y es ahí donde comienza el conteo regresivo, ¿no? Tristemente para muchas parejas. Muchos de pronto nos ha pasado esto en el pasado, o muchos, Dios no lo quiera, de los que me están escuchando, lo están viviendo. Y es difícil, ¿no? Porque es de pronto abandonar esa persona con la que has estado, de pronto por un tiempo, de pronto muchos por años. Hay parejas que se separan después de llevar muchos años juntos, ¿no? Y yo pienso que entre más años uno lleve con la pareja, es más difícil esas separaciones. Es una parte traumática, ¿no? Pero a veces esa liberación de pronto puede resultar mejor que seguir en el sufrimiento, ¿verdad? Entonces eso lo plantea muy bien aquí el gran Gilberto Santa Rosa. Escuchemos la canción y cómo él va desarrollando la canción a manera de historia hasta culminar con el conteo regresivo que llega a cero. Tristemente, en Latino se fue.

cero. O sea que se acabó la relación ahí, en el caso que nos está contando el gran Gilberto Santa Rosa. Pero hay unos que dicen que una pelea no viene mal, ¿no? Que porque cuando uno se reconcilia con la pareja, pues que se quiere más y todo esto. Yo nunca he estado de acuerdo con esa teoría, ¿no? Que yo pienso, si uno se quiere realmente con la persona, si hay verdadero amor y hay diálogo, ¿por qué se tenía uno que pelear, no? Siento que de cierta forma eso es como un poco de masoquismo, ¿no? El decir que uno, no, que es que todos los matrimonios se pelean. Pero ¿por qué nos tenemos que pelear todos, no? Cuando hay problemas en una casa o hay gritos, sobre todo más cuando hay niños, pienso yo, ¿no? Pues hay una atmósfera maluca. No sé si a ustedes les ha tocado. Nada más incómodo que usted visitar una familia y que se estén peleando y usted ahí mirando esa vaina. Yo no sé, a mí me ha tocado, no sé si es que soy de buenas, tengo suerte y me encuentro con esas cosas a veces. Que se encuentra uno con que va a visitar una pareja o algo y se empiezan a pelear entre ellos y uno como que no sabe dónde esconderse, qué opinar, si irse a favor del uno, tratar de interceder o no interceder. Es maluquísimo esa vaina. ¿Por qué? Porque cuando hay problemas, esa energía, pues es una energía negativa, ¿no? Que se siente en la atmósfera. Y pienso yo que uno de niño, para los niños, es mucho más complicado. Al menos yo recuerdo cuando mis padres tenían problemas, que estaban discutiendo entre ellos. Eso para nosotros, que éramos una familia muy grande, pues era un motivo de mucha angustia, como entre todos los hermanos, ¿no? ¿Cuándo irán a terminar? ¿Cuándo se irán a callar, no? Porque cada uno argumenta. Y a veces, enfrente de los niños, lo hacemos, ¿no? Pienso yo que es importante para cuidar esa salud, no solamente de los niños, sino del hogar, procurar no pelearnos, dialogar las cosas. A veces es difícil, porque hay personas de temperamentos subidos, o se les sube muy fácil el temperamento. Y si la otra persona también es de temperamento alto, se enoja fácilmente, pues van a chocar. Eso es un choque de trenes muy complicado. Pero bueno, hay unos que dicen que pelearse, una peleita chiquita, nunca viene mal. Eso nos decía el gran Hernán Rojas.

El gran Hernán Rojas, él era de mi tierra, de Cartago Valle, Colombia, creador del grupo Los Huahuancó, junto con otros muchachos de diferentes partes de Latinoamérica. Crearon Los Huahuancó en la Argentina, ¿no? Ellos eran estudiantes de medicina, pero se dedicaron a la música y les fue muy bien a Los Huahuancó. Después él volvió a mi pueblo, a Cartago, y allí fundó Los Guarahuaco, que es este grupo que ustedes están escuchando ahí, Los Guarahuaco, ¿no? Hablándonos de las peleas, y él dice ahí en la canción, búscame, búscame, le gusta este pelear con la esposa, ¿no? Le gustaba, el gran Hernán Rojas. Hoy vamos a hablar entonces de 20 hábitos que tienen las parejas felices, 20 hábitos. ¿Cuáles serán esos 20 hábitos? Se los voy a estar diciendo aquí en Latinos FM para usted vivir una vida de pronto más tranquila con la persona con la que estás. Demostrarle a esa persona, por ahí escuchaba en estos días que cuando usted toma la decisión de estar con alguien, es justamente eso, tomar una decisión. Y cuando usted se decide por alguien, prioriza a esa persona por encima de las demás, ¿no? Le da prioridad a esa persona. Y este señor que es un coach de negocios decía, fíjate muy bien los socios que vas a conseguir, que tengan parejas estables. ¿Por qué? Porque si ese hombre tiene una pareja estable por varios años, quiere decir que es un hombre que prioriza, tiene prioridad, le da prioridad y que cuando toma una decisión se esfuerza por esa decisión. Y así como ha cuidado de su hogar, lo más seguro es que también cuidará de tu empresa, ¿no? Si estás asociado con él, pues cuidará también. No es una persona que está mirando qué otra empresa le puede dar y te va a dejar a ti tirado, ¿no? Normalmente ese ejemplo viene desde la parte matrimonial o desde la parte de pareja, de la parte de cómo se comporta esa persona en pareja. Dicen que eso habla mucho de una persona, ¿no? Entonces, dar esa prioridad, ¿no? Hoy vamos a estar hablando de esto, de las parejas felices, ¿qué es lo que hacen? Porque hay gente que dice, esa pareja, fulano de tal, llevan años y se les ve siempre bien. Ojo, que sea genuino, porque también hay muchas que de pronto muestran que son felices por fuera, pero de pronto la casa es una peleadera continua. Pero la verdad es que sí hay parejas que uno ve que uno dice, wow, estos señores han llevado toda la vida juntos y todavía se les ve amor, todavía salen cogidos de la mano. Aquí en Australia uno lo ve mucho, por ejemplo, en los RSLs, ve uno parejitas que son, se ve que llevan añísimos, personas muy, muy mayores, y se les ve junticos y bailando y todo eso. Es una de las partes que a veces yo admiro cuando salgo a los RSLs aquí en Australia. Y uno se pregunta, ¿por cuántas cosas no habrá pasado esta pareja, no? Y verlos así es muy bonito, la verdad. Porque de pronto han priorizado, han puesto la prioridad en esa persona que han escogido para sus vidas, ¿no? En ese proyecto de vida. Estamos programando Latinos FM.

Eres lo que más quiero, es lo que nos la canción que nos hacía Joan Sebastián. Aquí en Latinos FM, Joan Sebastián dándole prioridad ahí en la canción, porque en la vida real Joan Sebastián tuvo muchísimas dificultades a nivel pareja, ¿no? Estuvo con una de las mujeres más hermosas que tenía la televisión en aquella época, ¿no? Maribel Guardia, una mujer hermosísima. Y sin embargo, Joan Sebastián se metió con otra mujer en una serie que estaba haciendo y Maribel Guardia lo mandó a volar. De ahí salieron varias canciones que él le dedicó a Maribel Guardia tratando de volver a ella, ¿no? De recuperarla. Pero al parecer nunca más la pudo recuperar. Joan Sebastián, que fue un tremendo artista, muy buen artista. Pero infortunadamente en la parte del amor, pues tenía esta situación que no daba prioridad de pronto. Y él lo confesó en varias entrevistas que esos minutos que de pronto tuvo de infidelidad con esta chica, con esta otra persona, le trajeron muchos problemas a nivel emocional. Porque en esa tratar de reconquistar a Maribel se pasaron años buscando esa reconquista que al parecer nunca logró, ¿no? Y es eso, ¿no? Cuando tomamos la prioridad, pues darle la importancia a la persona que tenemos al lado. Porque si no se la damos, pues lo más seguro es que esa persona, si ya tiene sentimientos por nosotros, va a sufrir mucho, ¿verdad? Entonces, como dice el gran Arrebato, si usted le va a dar prioridad a otras cosas, deje que esa persona sea feliz, que siga su camino. No la ilusione, no la llene de ilusiones para después dejarla, abandonarla con sus sentimientos, ¿no? Eso lo dice Arrebato, él tenía prioridad por la música, ¿no? Entonces él decía, yo te quiero, pero yo, lo mío es la música. Yo viajo por el mundo y no te voy a dar lo que tú mereces, la seguridad, la compañía, la estabilidad, porque lo mío es la música. Si a mí me llega un peso, yo me lo gasto en una guitarra, dice él, ¿no? Le dice a la chica. Entonces le dice, más bien, búscate un tipo que te quiera y que te mantenga llenita la nevera, ¿no?

arrebato de España. Y bien, él amaba más la música y se moría de amor por la luna llena, ¿no? Pero no ilusiona a la chica. La dejó que siguiera su camino y que otro le llene la nevera, ¿no? Pienso que esa canción dice mucho, ¿no? En medio de su fogosidad, dice mucho. Dejar que los sentimientos de las personas fluyan, no ser egoísta y tomar esos sentimientos que a veces nos pasa, de pronto nosotros por no estar solos o algo, tomamos los sentimientos de alguien y después nos damos cuenta que vivir al lado de una persona que no amamos pues se convierte en una pesadilla. Pero esa persona sí queda lastimada, ¿no? Entonces, ahí lo dice Arrebato clarito, ¿no? La prioridad de él es la música, estar de un lado a otro, y esa no era la vida para la chica que quería estar con él, ¿no? Y él prefirió, aún, porque lo dice en la canción, queriéndola, prefirió dejar que ella siguiera su camino para no hacerle daño, ¿no? Bien por Arrebato, en Latinos FM. Y bueno, empezamos con estos 20 hábitos, les vamos a dar 20 hábitos que dicen los expertos que hacen las parejas felices, 20 hábitos. Y uno de esos 20 hábitos, el primero, habla de pasear de la mano con tu pareja, ¿no? Pasear de la mano con tu pareja, dicen ellos que esto de dar paseos con tu pareja solitos, solos, ayuda a esa unión, a fortalecer la unión, ¿no? Porque a veces nos dedicamos a muchas otras cosas, a nuestros hijos, al trabajo. A veces le damos más importancia a los jefes, al trabajo, que a nuestra propia pareja, ¿no? Entonces, como primera medida, dicen aquí los que trabajan con esto, psicólogos y terapistas de pareja, que lo primero es tomar a tu pareja de la mano y dar pequeños paseos con la pareja, conversando, te ejercitas, el aire fluye y al mismo tiempo la pareja se fortalece.

No sé ustedes, pero a mí me gusta que suene la canción original. No me gusta cuando ya los artistas han hecho una versión y después la hacen de otra forma. Escuchemos la versión original, por favor, flaco. No, tampoco es. La versión original de este que es el poeta de la canción, que se llama José Luis Perales. Ha hecho grandes canciones. Para el amor.

Igual no me puso la versión original el flaco. El amor, el gran José Luis Perales, un poeta de la canción española. Aquí, en Latinos FM, hoy les vamos a estar hablando de los 20 hábitos que tienen las parejas felices. ¿Qué es lo que ellos hacen que los lleva a vivir por tantos años en una relación bonita de pareja? Aquí, en los 98.5 y en www.latinosfm.com. En historias, recuerdos y canciones. Bueno, y les llevamos la primera, que era dar paseos con tu pareja de la mano, ¿no? Y el segundo punto que ellos dicen es solucionar cualquier tipo de problemática que haya antes de irse a la cama, ¿no? Antes de irse a dormir, dicen los expertos acá que es muy importante sentarse, hablarlo y solucionarlo, ¿no? Y dicen además que es importante los dos irse al tiempo, ¿no? Hoy en día muchos de pronto nos vamos a dormir a destiempo. Tu pareja se va a dormir antes o después y como que no hay ese simbolismo que tiene el irse a dormir al tiempo, juntos. Pues aquí ellos ponen prioridad sobre eso, irse al tiempo a la cama y si hay problemas, procurar solucionarlos antes de ir a la recámara, ¿no? Pero siempre buscar el ir a la cama y estar juntos al momento de llegar a, pues, a dormir. Buscar eso, ¿no? Son de pronto consejos sencillos, pero de pronto tienen un gran sismo. Y si hay problemas, procurar solucionarlos antes de ir a la recámara, ¿no? Pero siempre buscar el ir a la cama y estar juntos al momento de llegar a, pues, a dormir.

0: Ole, ¿qué le está pasando al flaco hoy que me está poniendo todas las canciones? Como iniciándolas como no son, ¿no?
1: WillyFlechas.net
0: Flaco, ¿qué pasa hoy, hermano? Es así es. Él es Eddie Herrera y Liz. Esto se llama Dormir Juntitos en Latinos FM 98.5 www.latinosfm.com. Hoy jueves en historias, recuerdos y canciones.

El gran Eddie Herrera y Liz, una mujer muy hermosa, la gran Liz, siempre la recuerdo, ¿no? En la época de mi generación, cuando Liz cantaba con los melódicos, todos estábamos enamorados de Liz, una mujer muy bonita, tenía una presencia excepcional, además cantaba fabuloso. Y sigue trabajando la música, la gran Liz venezolana, al lado de, aquí, al lado del gran Eddie Herrera, de República Dominicana. Bueno, familia, hoy les estamos hablando aquí en Historia, Recuerdos y Canciones de los 20 hábitos que tienen las parejas felices. 20 hábitos. Y otro de los puntos que nos dicen aquí los expertos es interesarse por la persona, por la pareja. Preguntarle al final del día cómo le fue en su trabajo. En la mañana cómo amaneció. ¿Qué tal durmió? ¿No? Dicen que esto es de mucha ayuda emocional, el poder nosotros expresarle a nuestra pareja cómo nos sentimos. Y hoy justamente en Australia se está celebrando, mira que esto es, toqué este tema y es fabuloso porque hoy justamente se está celebrando en Australia el Are You Okay. El Are You Okay es una organización benéfica o traducido al español, es ¿cómo estás? ¿Sí? Que en otra forma sería ¿cómo te sientes? Y eso es un día aquí en Australia, para los que nos escuchan de otros países, que se le da prioridad a esa palabra, ¿no? El Are You Okay? ¿Estás bien? ¿Cómo te sientes? ¿Qué importancia tiene esa palabra? A veces nosotros vemos las personas, pero no sabemos qué dificultades llevan ellas adentro. ¿No? Como también nosotros a veces tenemos dificultades y anhelamos de pronto contarle nuestras necesidades o nuestros sufrimientos a alguien sin ser juzgados. Esto es lo más importante, ¿eh? Poder contar con alguien y no ser juzgado. Porque lo que mucha gente teme es contar sus problemas, contar sus necesidades, contar sus angustias y que ese receptor de algo tan importante que es el sufrimiento tuyo interno, después se vaya a expandirlo por otros lugares o a otras personas. Entonces es ahí donde hace énfasis el Are You Okay, ¿no? Escuchar la persona, tratar de estar ahí para ella, pero no juzgarla. No ir a contarle después a otras personas el sufrimiento que está pasando o la necesidad que está pasando esa persona. Esta es una organización benéfica, la Are You Okay, aquí en Australia, dedicada a la preservación y a apartar a las personas de las situaciones de suicidio, ¿no? Y anima a las personas a conectar, a conversar con quienes puedan estar con un pensamiento por un momento difícil, un pensamiento de pronto de apartarse de la vida, ¿no? ¿Qué significa y cuál es su objetivo? El lema proviene de la abreviatura en inglés de Are You Okay? ¿Estás bien? Y la misión es inspirar, empoderar a la comunidad para apoyar a familiares, amigos, compañeros de trabajo ante las situaciones de angustia emocional. Para que no se convierta esto en una crisis de la persona. No es un servicio de crisis. La organización ofrece recursos y guías de conversación, pero aclara que no sustituye la atención profesional y de salud mental. Siempre, ahora afortunadamente, el psicólogo o el terapista o el el médico de la salud, es mejor visto que hace unos años atrás. Anteriormente, pensar en un psicólogo, en un psiquiatra, pues era cosa como de que ya lo te ponían como si tú estabas loco y todo esto. Pero ¿qué necesita más ayuda a veces uno que en la parte mental? Que es una parte tan, tan importante donde organizamos todas nuestros pensamientos, nuestras prioridades. Yo hablo mucho con amigos muy queridos que tengo en la psicología
Y es fabuloso escucharles y a veces el solo hecho de que alguien te escuche, ya eso es un punto a favor de la salud, ¿no? Entonces, dicen ellos, los de Are You Okay, que esto no reemplaza la salud, digamos, al terapista o al médico de la salud mental, pero es una forma de que en comunidad nosotros prestemos atención a las otras personas, ¿no? Esto es un día nacional, se celebra en toda Australia, cada año, en el segundo jueves de septiembre, o sea, hoy lo estamos celebrando. Esto hasta los niños les enseñan en las escuelas, en los colegios, les enseñan el Are You Okay. Me parece algo muy bonito, fomentar eso. ¿Cómo te sientes? ¿Estás bien? ¿No? Y el mensaje principal, aunque existe un día central, la campaña insiste en que cualquier día del año es bueno para hacer esta pregunta, si notas que alguien ha cambiado su comportamiento o atraviesa dificultades. A veces vemos a nuestros amigos, ¿no? Amigos que son muy efusivos y a veces los vemos que te contestan con desánimo, como que no se les ve. Ahí es un punto apropiado para preguntarle, ¿cómo te sientes, hermano? O amiga, ¿cómo te sientes? ¿Estás bien? ¿No? Me parece fabulosa esta campaña que hace el gobierno australiano y organizaciones de salud, el Are You Okay. Entonces, hablando de estos puntos de la pareja que estamos tocando hoy, eso es un punto importante, preguntarle a nuestra pareja constantemente cómo te sientes, cómo estás, cómo te sientes en la relación, hay algo más que yo pueda hacer para que tú estés mejor. El Are You Okay, ¿cómo te va? En este caso, a la pareja. ¿Cómo te va, mi amor? ¿Cómo estás? ¿Cómo te sientes?

0: Familia, aquí entre historias y canciones el tiempo pasa muy rápido. Ya son las 11 en la mañana, 4 minutos, 11 en la mañana, 4. Vamos a cumplirle a nuestros patrocinadores, ellos que son tan importantes. 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
0: Es chistoso cómo cambian las palabras de un país a otro, ¿no? Cuando hice este comercial y dice tamales de elote, me preguntaba, ¿pero qué son tamales de elote, no? Y tengo entendido que para los salvadoreños el elote es lo que nosotros llamamos el choclo o el maíz que está, que acaba de nacer, ¿no? El maíz tierno, ¿no? Eso es para ellos el lote, tamales de lote. Sería para nosotros los colombianos tamales de choclo o de maíz tierno, ¿no? Aquí en Latinos FM estamos programando historias, recuerdos, canciones. 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
0: Siempre es bueno volver a las aulas de clase. No importa que usted sea mayor, ¿no? No importa. Es chévere estar, mirar uno cómo va. Cómo va. A veces se siente uno perdido, ¿no? Las primeras clases, sobre todo. Hay veces que en todo el curso se siente usted perdido, pero mirar más o menos cómo va, cómo está fluyendo la educación. A mí eso me encanta, ¿no? ¿Cómo está, qué está pasando con la educación moderna? ¿Cómo lo están asumiendo las nuevas generaciones, ¿no? ¿Cómo están ellos pensando? A veces tan diferente a como nos enseñaron a nosotros. A veces tan diferente a como nosotros aprendimos, ¿no? Es bueno siempre recurrir a la educación. Estamos programando Latinos FM, familia. 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
0: Magic One va a estar el próximo 31 de octubre aquí en Sydney. Muy buen artista, Magic One. Tremendo artista y tremendo showman. Yo lo recuerdo en una presentación que hizo Chayanne acá hace muchos años. Una presentación que fue criticada de Chayanne porque a él lo trajeron a dar un concierto que se llama, es como un concierto de introducción del artista, ¿no? Donde él muestra solo unas cuantas canciones. Y se vendió como un concierto full de Chayanne. Entonces, Chayanne no tenía la culpa en eso, pero sí mucha gente pues quedó descontenta porque el show fue muy corto. Y es que esto es un show básicamente que ellos dan, van a un país y visitan como para mostrar unas cuantas canciones y después volver ya con todo su repertorio, ¿no? Y ese día se presentó también Magic One. Magic One hizo un trabajo excepcional. La gente quedó feliz con el show de Magic One en esa oportunidad. Muy, muy contentos porque es un tipo que viene manejando público desde hace muchísimos años. Entonces, en ese momento, en ese concierto, salió como ganador, pienso yo, para la gente que fue a disfrutar, Magic One. Magic One se fue con un reconocimiento muy grande del público porque Magic One tiró casi todas las canciones que había hecho con Proyecto 1, más las canciones que él hizo, que ha hecho en solitario, que tiene varias canciones exitosas, ¿no? Es muy buen artista en tarima, más va a estar ahí en el festival Antología, los chicos que hacen el tributo a Shakira, que es buenísima también, o al menos yo me la disfruté muchísimo con todos esos temas clásicos de Shakira, y fuera de eso, Fónica, que viene también con, cantando con el rock y todo esto. Muchísima gente escribiendo, muchas gracias a todos los amigos. Más adelante voy a, a llevarles saluditos a toda la familia latinoamericana, gracias. Bueno, familia, así que prepárese para Magic One, el próximo 31 de octubre. Nosotros, la próxima semana, que ya viene la viejoteca, vamos a estar entregando tickets para ir a ver a Magic One, gratis, en parejita. Prepárese.
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0: Bueno, familia, ya la próxima semana llega la viejoteca, viejoteca de primavera. De verdad estamos muy contentos de recibirlos a todos. Usted se va a encontrar un lugar muy hermoso, lleno de flores, para que usted disfrute con nosotros la llegada de la primavera y también para apoyar. Estamos escogiendo una organización de rescatistas y socorristas colombianos para apoyarle. No importa que sea poca o grande el apoyo, la donación, pero nuestra mayor ilusión es poder apoyar. Sea poco, sea mucho, poder apoyar una organización de estas que ha hecho tanto bien. Sentimos mucha admiración por la gente que arriesga su vida para salvar la de otros. Meterse por debajo de una cantidad de escombros pesadísimos, ¿no? De concreto, a sacar una vida, eso es de verdad muy admirable. Y por eso nosotros, desde la Viejoteca Australia, queremos apoyar una o dos organizaciones que se dediquen a ese trabajo, porque hay unas de ellas que son pequeñas, que de pronto no les llegan recursos a menudo y necesitan muchas cosas para poder desarrollar su trabajo, ¿no? Entonces, eso es lo que nosotros queremos de alguna u otra forma hacer la próxima semana y por eso los estamos invitando a todos. Quedan ya pocos tickets para lo que será la viejoteca de este día 19 de septiembre. Los esperamos con mucho cariño, de verdad, ahí en la 66 de la Great North Road en Five Dog RSL Club para disfrutar una noche maravillosa.
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Cuando florezcan las amapolas aquí en Latinos FM, temas que vas a disfrutar la próxima semana en la Viejoteca Australia, familia, próximo 19, estamos preparándonos para recibirlos con todo el amor de siempre, con toda la alegría, para que usted viva una noche maravillosa, después de todos estos momentos difíciles, poder de pronto sanar de alguna forma con la música que es tan linda, con el baile, que nos ayuda a fortalecer la parte de respiración, que con los sonidos del baile nos transporta, los sonidos de la música nos transporta a mejores lugares, a momentos maravillosos. Estamos programando Latinos FM Familia, hoy historias, recuerdos y canciones, y les estamos hablando de los 20 hábitos de las parejas felices. ¿Cuáles son esos 20 hábitos que llevan a una pareja a ser feliz? Bueno, ya les decía algunos, pasear de la mano, dormir juntos, irse a dormir juntos a la misma hora. Cultivar intereses sanos sería el tercero, ¿no? Disfrutar de actividades o aficiones compartidas. Confianza y perdón sería otro. Superar los desacuerdos, perdonando y confiando el uno en el otro. Y centrarse, esta parte es importantísima, centrarse en lo positivo más que en lo negativo. Esta me parece fundamental. Valorar más lo que tu pareja te ofrece de buena forma que los errores que tenga. A veces nos concentramos solo en lo malo, ¿no? Y no tanto en lo bueno. Lo de la mosquita en la pared, ¿no? Que alguien hace un esfuerzo grandísimo por pintar una pared blanca, se acerca un mosquito negro y lo primero que vemos es el mosquito y no vimos todo el esfuerzo que hubo en la parte blanca, en el resto de la pared, ¿no? Entonces dicen aquí los expertos, centrarse más en lo positivo que en lo negativo de nuestra pareja. Mirar las cosas bonitas, más que los errores que todos tenemos. José Luis Rodríguez nos dice, te quiero porque eres así y no te pareces a nadie.

0: el gran José Luis Rodríguez, el Puma de Venezuela, aquí en Latinos FM. Te quiero porque eres así. Y eso es lo de pronto lo que hablábamos al principio, ¿no? Lo que les hablaba al principio. Tomar la decisión de amar a alguien, comprometerse, ¿no? Es un compromiso que se adquiere con la persona. Y una vez que ese compromiso se adquirió, si somos personas serias, vamos a respetar ese compromiso y vamos a priorizar. Se dice que nunca florecerá nuestro jardín cuando estamos mirando qué tan verde es el del vecino, ¿no? Nunca florecerá nuestro jardín cuando estamos mirando qué tan verde es el del vecino. Por eso, si priorizamos, le damos prioridad a nuestra pareja, le damos prioridad a lo que tenemos, pues se va a fortalecer, ¿no? Y otro de los puntos que dicen los expertos acá, que es importante en una relación de pareja, es abrazarse y besarse, mantener el contacto físico y las muestras físicas de afecto. Es una forma saludable, una rutina saludable en relación de pareja. Mantener los abrazos y los besos, ¿no? A veces dejamos eso de lado. Los hijos, el estrés y todo esto hacen que nosotros nos apartemos de esa parte fundamental de la comunicación afectiva, la comunicación física, ¿no? Que de pronto fue tan importante al principio, ¿no? Los besos, las caricias, el estar, como decíamos al principio, tomados de la mano, se va como perdiendo tristemente en muchas parejas. Lo perdemos. Entonces, esto nos dicen los expertos, no dejar de lado las caricias y los besos. Y de besos nos habla el Grupo Niche.
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La magia de tus besos. De aventura. Quería escuchar la de Nietzsche, pero bueno, no le están saliendo las cosas al flaco. Hay esos días, ¿no? Que salen las canciones que no son, ¿eh? Dice que Mofeo juega con nosotros a veces. Pero no te preocupes, hermano. Bueno, dice así. Estamos programando historias, recuerdos y canciones. Y estamos hablando de los hábitos que tienen las parejas felices. ¿Qué es lo que ellos hacen? ¿Qué es lo que nos dicen los terapistas de pareja y los psicólogos? De ¿qué es lo que estas parejas hacen que se mantienen en el tiempo enamorados, ¿no? Entonces decíamos pasear de la mano, irse a dormir juntos, cultivar intereses comunes, confianza y perdón, centrarse en lo positivo más que en lo negativo, abrazarse, besarse y mantener el afecto, las muestras de afecto constantes. Y aquí viene una que es importantísima. Saber qué es el querer y qué es el amar. Inclusive hay una canción de eso, espero que el flaco me ponga la que es. El amar, hay una diferencia entre el amar y el querer. El querer es algo más volátil, algo más pasajero que el amar, ¿no? El querer lo da muchas veces la atracción física. El amar va más allá de lo físico, ¿no? Es amar y hacer un compromiso con la esencia de la persona, básicamente, ¿no? Hay un chico en redes que ahora está siendo muy viral porque su esposita sufrió un stroke, ¿no? Un derrame cerebral. Entonces, ella está, básicamente quedó en estado vegetal. Pero él ha estado con su amor, ¿no? Diciéndole todos los días cuánto la ama y el compromiso que él hizo con ella, ¿no? Que fue un compromiso real. Entonces todos los días se lo recuerda a ella. Y ella escucha, ¿no? Y anteriormente no podía ni mover los ojos, ahora ya los mueve y con los ojitos, con las pestañas, le va hablando, le pregunta cosas para que ella responda sí o no, y ya tienen como códigos con los ojos, y lentamente, él, gracias al amor que su familia, y en especial su esposo, le ha dado a ella, ella ha empezado ya a mejorar su estado. A veces el amor hace cosas increíbles, imposibles, muchas veces para la ciencia, el amor lo logra. Creo que se llama Julio, este chico, y la verdad es maravilloso ver ese compromiso de él con su esposa. Aquí en Australia hay una pareja muy famosa que eran, ellos hacían montañismo, y en una de esas, en Estados Unidos, haciendo montañismo en Estados Unidos, la chica quedó atrapada, hubo un incendio y la chica quedó atrapada entre llamas. Y yo recuerdo mucho que creo que ella se quemó el 80% de su cuerpo. Quedó totalmente desfigurada, pero su chico estaba ahí. Y allá en el hospital, ellos todavía no estaban casados, él le propuso matrimonio, estando la chica ya, después de que pasó todo el drama y estaban empezando ya ella a recuperarse o ya recuperándose, él le propuso matrimonio en el hospital. Y recuerdo que le preguntaban los periodistas por qué él hacía esto, sabiendo que él estaba joven y podía encontrar de pronto una chica bonita y tomar una nueva vida. Y él dijo algo que de pronto dejó a los periodistas con la boca abierta, ¿no? Él dijo, porque yo a ella la amo, no por su cuerpo, sino por su esencia, por su espíritu. Qué bonito lograr algo así, ¿no? Y aquí José José nos habla justamente de eso, la diferencia entre el amar y el querer, que es el querer y que es el amar. Historias, recuerdos y canciones.

Familia, estamos programando Latinos FM. A esta hora, historias, recuerdos y canciones. El tiempo pasa muy rápido. Entonces les voy a decir algunos de los consejos o de los hábitos que nos dicen los expertos tienen las parejas felices, las parejas que duran muchos años y que conservan una relación estable, duradera y una relación de respeto y amor. Entonces voy a repetirle muy rápidamente los que ya hemos hablado: pasear de la mano, irse a dormir juntos al mismo tiempo, cultivar intereses comunes. Las parejas felices, las parejas que duran muchos años y que conservan una relación estable, duradera y una relación de respeto y amor. Entonces voy a repetirle

saber la diferencia entre el amar y el querer. También, en otro punto, enviar mensajes durante el día para saber cómo se encuentra tu cónyuge o tu pareja. Aquí hay una muy importante, sentirse orgulloso de la pareja. Valorar y reconocer los logros del otro. Mi padre decía que detrás del amor por alguien va la admiración por alguien. Priorizar en la comunicación. Hablar de forma abierta sobre sus sentimientos. Llegar a acuerdos.

preferir consensuar en esta parte de llegar a acuerdos, dice preferir consensuar antes que imponer ideas. Resolver en consenso con tu pareja es importantísimo. Escuchar activamente. Aquí fallamos muchos hombres, pienso yo. Las mujeres son más de escuchar, pienso, ¿no? Pronto estoy equivocado, pero escuchar activamente. Creo que a nosotros, los varones, nos falta un poquito eso, escuchar mejor a nuestras parejas. Nosotros no somos mucho de escuchar. Ya cuando nos empiezan a hablar por largo tiempo, como que nos vamos cansando, ¿no? Entonces, esto es algo que dicen los expertos, de priorizar activamente la escucha. Aceptar los errores, aceptar que tenemos fallos, que tenemos errores, y hacerle sentir a nuestra pareja que estamos arrepentidos de pronto de fallar en algo, de pronto de haber actuado de forma indebida delante de ella, ¿no? O delante de él, en el caso de las chicas. Mantener el respeto y cuidar el trato mutuo como base del vínculo. Mantener el respeto, cuidando el trato mutuo como base del vínculo. Aquí hay otra parte, tener sentido del humor, reír juntos y restarle dramatismo a los problemas cotidianos. Esto es importante, pienso yo. Tener sentido del humor, reír juntos y restarle dramatismo a los problemas cotidianos. Maximizar en el respeto al espacio de los dos. Esto sí que es importante. La pareja es un mundo, por lo tanto, merece toda nuestra atención. Y saber que es un mundo de dos. A veces ya cuando llegan los hijos, se pierde esa intimidad, ese respeto por la pareja. Y las parejas necesitan espacio, necesitan el tiempo para poder congeniar, resolver sus situaciones difíciles y mantener la llama del amor. Para eso se necesita espacio, se necesita estar apartados del resto de la humanidad para que no se pierda el fuego del amor. Ese espacio y esa individualidad de la pareja debes maximizarse, según aquí los expertos. Tener detalles cariñosos. Estos son otra parte que nosotros olvidamos. Sorprender a tu pareja con pequeños gestos regulares. Y practicar la honestidad en todo momento. Ahí está, pues, familia. Aquí se los dejo nuevamente los hábitos que tienen las parejas felices. Pasear de la mano, irse a dormir juntos, cultivar intereses comunes.

0: la confianza y el perdón. Centrarse en lo positivo, abrazarse y besarse, dándole prioridad al afecto físico. Decir te quiero y mirar las diferencias entre el amar y el querer. Enviar mensajes durante el día. Sentirse orgulloso de tu pareja. Priorizar en la comunicación. Llegar a acuerdos. Escuchar activamente. Aceptar los errores que tenemos. Mantener el respeto. Maximizar en la independencia y en los espacios de pareja. Tener detalles cariñosos y ser sinceros, familia, en todo momento. 20 consejos o 20 hábitos que tienen las parejas felices para permanecer por muchos años juntos. Estamos programando Latinos FM, historias, recuerdos y canciones de los jueves.
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0: ¿Quién sabe qué vida llevaría yo sin ti? El gran Ricardo Montaner, que tiene una relación de pareja de muchísimos años con su esposa. Han levantado varios hijos. Una relación admirable. Su esposa siempre fue su manager, que estuvo muy pendiente de su trabajo. Y él dice que muchas de sus logros se los debe a su esposa, ¿no? A la lucha, al permanecer al lado de él en una carrera tan difícil como es la música. Familia, esperamos de verdad que este programa haya sido de su total agrado. Estuvimos trabajando con mucho cariño en la dirección general, el gran Inoque, Villa y nuestro station manager, el gran Carlos, Jean Paul Palacio, Catalina Maldonado en los exteriores. Aquí detrás de los micrófonos de La Paz, este amigo de todos ustedes, Ángel Montoya, quien les dice gracias por su sintonía. Los espero la próxima semana en la Viejoteca para que celebremos juntos una noche maravillosa de flores, de canto, de primavera y de ayuda. Y este programa quise dedicarlo a las parejitas, porque es de verdad nuestra mayor empresa, nuestra familia. Las familias son el núcleo de la sociedad y por eso debemos velar por ellas. A veces velamos más por muchas otras cosas que por nuestro núcleo familiar, que es el que nos da la firmeza.
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